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8: ¿Qué más, muchachos? ¿Cómo están, hombre? ¿Cómo les va?
9: ¿Qué, Omar? ¿Cómo está?
10: ¿Estás listo?
9: Omar y Alex.
8: Alex, ahí viene muy triste, compadre. Le acaban de herir el corazón. Genio, tócale algo.

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sí, es la más latina a estas horas de la mañana. ¿Qué tal? ¿Cómo estás? Feliz sábado, maravilloso. Un saludo muy especial. Bueno, estamos a día sábado 5 de septiembre. ¿Cómo estás? Un saludo cordial a mis amigos del volante, ahí taxistas de las guaguas, en los coches particulares, fin de semana de compras, de trabajo, de curro. Y también de enviar dinerito a tu país de origen con la mejor tasa, los mejores pagadores. 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Bueno, te estaré acompañando un ratillo a lo largo de esta mañana. Estamos con reajustes de programación, claro que sí, de lunes a viernes y en fin de semana. Programas que se van implementando, pero los que tú ya conoces. Por ejemplo, hoy por la tarde, la música de tu tierra en vivo, de 5 a 6 de la tarde. Programa desde Colombia, nuestro compañero Freddy

pues saludando a todas las personitas, a ti que estás en plena sintonía desde muy tempranito, las 24 horas del día. Gracias mil por acompañarnos, por tu fidelidad. ¿Cuántos años hemos compartido? ¿Hace cuántos años me has escuchado? A ver, coméntame. A través del WhatsApp de la radio, 684-3326-67. Bueno, y en este día sábado ya alisando motores. ¡Ay! 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Para allá me voy, ¿eh? 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

Bueno, pues sí, por supuesto, te estaremos en la nueva programación de este mes de septiembre, de este... De cara a este fin de año, esta temporada maravillosa, bueno, te estaré acompañando también los días sábados, así que estarás con muy buena compañía, ¿eh? Solicitudes musicales a través del WhatsApp de la radio 684-33-2667. Te traigo una novedad. Con la vuelta al cole, hay la super promoción que tiene Aguapar Costa Teguise. 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Un abrazo fraterno. Y bueno, y si quieres acompañarnos, también te traigo... Hoy estoy con regalos, para ti. Así que nada, deja tu notita de audio. Quiero ir al Festival del Humor con la más latina hoy sábado a las 20 horas. O si nos están escuchando algunos niños y quieren ir a Aguapar Costa Teguise, dejarme la nota de audio. Quiero ir a Aguapar Costa Teguise con la más latina. Así que nada, traigo regalos siempre, siempre para nuestros fieles oyentes de La Más Latina, la radio número uno de Canarias.

las personitas que están en plena sintonía. Quiero saludar a mi amiga Jime. 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Que tengas un excelente día sábado maravilloso.

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Ay, me voy con este homenaje, la bachatica también presente, con estos ritmos latinos, solo a través de tu radio.

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Bueno, y a estas horas de la mañana quiero mandar saludos hasta Fuerteventura, que están en plena sintonía, para mi amiga Laura, para mi amiga Cintia, para mi amiga Carolina Osorio. Se viene una actividad tremenda. En este mes de septiembre estaremos por allá y la promo, bueno, pues ya estará rodando nada más en instantes, ¿eh? Un encuentro cultural, integración, multiculturalidad. Ahí en el municipio de La Oliva, un saludo.

Bueno, pues tenemos un fin de semana, un día sábado, caluroso, pero con unas variantes que cuando despertamos decimos, oh, wow. Tenemos el cielo nublado, calima, que es lo que está pasando en pleno verano. Bueno, pues lo cierto es que incluso se prevé desde la Agencia Estatal de Meteorología posibles tormentas. Pero temperaturas, eso sí, al alza, más de 30 grados centígrados. Incluso podrían alcanzar los 33, 34 grados, nos dicen, mañana domingo, así que será un domingo caluroso. Tomaron las debidas previsiones y sobre todo refrescarse con los buenos éxitos de la más latina. Y eso sí, que también habrá alguna precipitación débil, ocasional, en algún punto de la isla. Un chipi chipi por ahí, ¿sí? Presencia de calima. Y tormentas aisladas, así que nada, para que lo tomes muy en cuenta, ¿eh? Nosotros con buena música, muy buenos éxitos, hoy sábado, excepcionalmente reajustando toda la programación para que tengas la mejor de las compañías. ¿Lo sabes? La más latina.

Bueno, por ahí nos llegan ya las notas de audio para los niños o las personas que quieran participar. Bueno, pues para las entradas del Aguapar Costa Teguise, mañana domingo. Para que te vayas a dar un buen chapuzón. Mañana será un día caluroso, así que La Más Latina está regalando 2 entradas. ¿Qué tienes que hacer? Lo único es mandar un audio, una notita de audio a nuestro WhatsApp de la radio 684-3326-67. Quiero ir al Aguapar Costa Teguise con La Más Latina, ¿eh? Y entras en la rifa, en el concurso, así de fácil. Así que nada, no dudes. Mándanos esa notita de audio. Y saludos para mis amigos de Fuerteventura. Ah, bueno, claro. Corralejo, que se me había olvidado, ¿eh? Siempre en sintonía, dice. Un abrazo. Aldrin, para toda la familia. Siempre, dice, siempre conectadito en el dial. Gracias. Feliz sábado. Bueno, pues nos vamos con buena música. Música de la que a ti te gusta, estoy segura, ¿eh? La

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Bueno, me voy con buena música, muy buenos éxitos. Tenemos más saludos, más mensajes. 684-33-2667 para que puedas participar con nosotros. Salúdanos, ¿dónde nos escuchas? Cuéntamelo.

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0: Bueno, pues así estamos en este día sábado y fin de semana. ¿Cómo estás? Muy bien, por supuesto. Claro que sí. Esa es la respuesta correcta, ¿eh? Bueno, 55 minutos transcurrieron de las 12. Ya casi, casi a punto de irnos. 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
1: 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Argentina,
0: 1839.
1: Peso argentino. Bolivia,
0: 1.12.
1: Dólar,
0: 13.24.
1: Bolivianos. Brasil,
0: 5.36.
1: Reales. Chile,
0: 981.62.
1: Peso chileno. Colombia,
0: 3.635 con Bancolombia, 3.635 RIA y 3.637 Western Union.
1: Peso colombiano. Cuba,
0: 1.13.
1: Dólar. Ecuador,
0: 1.15.
1: Dólar. México,
0: 17.50.
1: Peso mexicano. Marruecos,
0: 10.95.
1: Dirhams. Nigeria,
0: 1.13.
1: Dólar. Paraguay,
0: 6.850.
1: Guaraníes. Perú,
0: 1.14.
1: Dólar
0: y 3.79.
1: Soles. República Dominicana,
0: 68.57.
1: Peso dominicano. Senegal,
0: 655.95.
1: Cefas. Uruguay,
0: 42.12.
1: Peso uruguayo. Y Venezuela,
0: 107.
1: Bolívares soberanos. 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
0: 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Bueno, quiero recordarte que a lo largo del día hay subidas y bajadas simultáneamente. No es una tasa fija, pero hasta la hora que estamos, cerca a las 13 horas, bueno, pues esa es la tasa. Que puede ser que sobre las 3 de la tarde suba también la cotización de la tasa. Así que nada, en el resto del día, hasta las 9 y media, no, hasta las 10 de la noche está abierto. Tecomunicamos.com. Bueno, y la tasa para Honduras, por ejemplo, está 31.07 lempiras. Guatemala, 8.65 quetzacuadreles. Costa Rica, 503.68 colones. Y Nicaragua, 1.15 dólares. Bueno, pues ya lo sabes, para Colombia con Western, 3.637. Con Bancolombia y RIA, 3.635 peso colombiano. La mejor tasa, los mejores pagadores. Tecomunicamos.com y me voy con este dato. Bueno, pues con esa propuesta musical. Recuerda que la música popular, ay, con sentimiento en fin de semana reactivamos, claro que sí. Próximamente los sábados muy tempranito de 8 a 10 de la mañana el cantinazo por la 107.4, tu radio latina de Canarias, ¿eh? Es Junior Posada. La voz acá, idéntica a Luis Alberto Posada. Escúchalo.
2: Nuestro

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6: Hoy es sábado.
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7: Hoy es sábado.
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0: ¡Hoy es sábado!
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1: Y aquí estamos en este sábado sensacional, como siempre lo digo, al estilo venezolano. Los venezolanos tenían un programa en Venezuela llamado Sábado Sensacional, ¿se acuerdan? Y ese homenaje para ese gran programa que era como decir el show de Jimmy o el show de las estrellas de Colombia allí en Venezuela. Así que un abrazo para todos a ese estilo de Sábado Sensacional que me encanta y siempre yo los homenajeo con decir el Sábado Sensacional, pero ese sí es el verdadero Sábado Sensacional. Así que un abrazo para todos los que nos escuchan a través de la bonita señal de Tropirrumba FM, www.tropirrumbafm.com. Recuerde que es la radio que origina este programa para Bacatá, 94.4 FM. También el abrazo para nuestros grandes oyentes en 91.6, La Voz de Caquesá, 101.3 FM, en la Calera FM también, que está con nosotros. Allí estamos, un abrazo a Martín, también a Yasmín, que sintonizan de 5 a 6 de la tarde todos los fines de semana. Esto que se llama La Tierra en Vivo. Quiero saludar también a Farallones Estéreo, también a toda la gente en Silvania que nos escucha y que están allí haciendo parte de una radio especial. Abrazo a Auxiliadora Estéreo, que están allí. Abrazo también para todos los oyentes que nos siguen reportando su sintonía en varias de las emisoras que nos retransmiten. Abrazo a CN Radio México, la más latina, tan latina como tú, con Claurita Claros. Y también hay algo muy importante para escuchar, para disfrutar, y cada fin de semana pues traemos algo importante, y es conectarnos con la mejor música, con los éxitos y con las radios que nos retransmiten.
2: 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La Zona Radio, 91.6 FM en Girardot, La Calera FM, 101.3 en La Calera, Cundinamarca, Manguala FM Estéreo, Radio Digital de Bogotá en la localidad de Bosa, la emisora .net en la localidad de Suba, en Bogotá, La Voz de Caquesá, 91.6 FM al oriente de Cundinamarca. Y a nivel internacional estamos en La Más Latina, 107.4 FM en Islas Canarias, en Lanzarote, España. También en Costa Rica, Radio Punto, 107.4 FM en Punta Arenas, Costa Rica. Y el abrazo genial para la radio Voz Mundial, 107.4 en Miami, la Florida, Estados Unidos. Origina Tropirrumba FM Latina, la radio de los latinos en el mundo. La música de tu tierra en vivo. Bienvenidos.
1: Excelentes emisoras. Un abrazo a la emisora .net, al Tato Aguas, a toda la música que también suena por allí, pero también a todos los fines de semana con esta voz espectacular de la radio, y es La Voz de Caquesá. Reitero el saludo, ya estaremos pronto visitándolos para ir conectando. Abrazo a toda la gente también de La Voz de Ambalema en los 1510 AM de Ambalema, Tolima, y aquí estamos siempre de 5 a 6 de la tarde con esto que se llama La Música de tu Tierra en Vivo. Nos vamos con la música, nos vamos con los éxitos, y aquí llegan sus canciones, sus ritmos. Es el domingo con la energía y el sabor. Aquí estamos en esto que se llama La Música de tu Tierra en Vivo. Bienvenido.

0: Carito del señor Carlos Vives sonando esta hora a través de la música de nuestra tierra en vivo y todos conectaditos a través de nuestro estupendo programa. Me voy con la música, pongámosle ritmo a esto. Aquí está el spray, lo hace Mr. Black. Suena aquí en la música de tu tierra en vivo.
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0: Aquí seguimos con la mejor música del sábado, sábado sensacional, sigo diciendo, para que estén ustedes conectados con una diversidad musical espectacular, un poco tristes, acongojados por el país que nos está tocando, mucha violencia, muchas quemas, terremotos, golpes, bala, plomo, una cantidad de cosas que no nos esperábamos, pero que todo el poderoso tiene la justicia en sus manos y ojalá nos siga echando la manito con muchas cosas buenas. Yo avanzo más bien con música, con éxitos a esta hora. Y aquí están los ritmos, las colombianas, el señor Beto Galvez suena en Tropi Rumba FM, originando para todas las radios y aquí en La Música de tu Tierra en Vivo.
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7: ¡Hoy es sábado!
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0: Y seguimos en nuestra segunda media hora. Aquí estamos en la música de tu tierra en vivo. Buenas canciones. Llegué a nuestras artistas del mes. En el mes de septiembre, el amor y amistad lo vivimos con esta canción de amor. Se llama Un Año. Y aquí están las DBG artistas del mes de septiembre. Mes de amor y amistad.
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0: aquí avanzamos, señoras y señores. Buenas canciones de amor y amistad. Y aquí estamos en el mes de septiembre, siempre conectados al mejor ritmo de la música de tu tierra en vivo. Más canciones para que se sigan enamorando, y los que tienen amistad, qué bonito que la puedan disfrutar a través de la tierra en vivo. Mes de amor y amistad, aquí lo arrancamos siempre con tu tierra en vivo.
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canciones hemos tenido en esta estupenda tarde. Tarde especial con la música Tu Tierra en Vivo. Mañana nos reencontraremos aquí en este mismo horario, en esta misma radio donde nos estás escuchando. Conéctate siempre cada fin de semana, sábado y domingo, con la música de Tu Tierra en Vivo. Dios los bendiga. Chao, chao.

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7: ¡Hoy es sábado!
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6: ¡Hoy es sábado!
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5: Hoy es sábado.
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9: Hoy es sábado.
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0: Hoy es sábado.
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5: Hoy es sábado.
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2: Sí, señor, continuamos. Aquí estamos nuevamente cuando son la 1:04 y 4, ¿verdad? Sí, casi 5 minutos de esta tarde ya. A partir de. Sí, no. Bueno, estábamos hablando con Claudia, no está de acuerdo con que a partir de las 12 ya es la tarde. Bueno, sí. No está de acuerdo, pero así es.
3: Sí. Entonces. Pero bueno.
2: Sí, les voy a recordar nuestro teléfono, amigas, amigos. Es 928-96-5225. Llámenos, conversamos, les dedicamos un tema, qué sé yo. Bueno, nosotros como somos tan buenos conversadores, pues nos gustaría eso, que usted nos llamase. Y a ver, tenemos pendientes.
3: Ah, el poema que nos pidió... María Jesús, que sí. Decía, tú eres, sí, tú eres el amor.
2: Tú eres el amor. Vamos a oírlo, María Jesús, para usted.
4: Tú eres el amor. Naciste en mi vida como una flor de mi tierra. Y tu perfume perfuma toda mi vida y atrae mis pensamientos como si fuesen insectos violentos en torno de la gran flor. Tú eres el amor. Maduraste en mi vida toda pura y sabrosa y colorida como un fruto de mi tierra. Y tu sabor es todo el gusto de mi vida, el deseo de mis labios. Tú del beso tienes la forma y el calor. Tú eres el amor. Siembras en mi vida tu simiente. Y mira cuán fecunda es mi tierra. Siente como si renaces en mis versos cada día. Como abre a tu sombra fresca y suave cada día una nueva flor. Porque tú eres el amor.
2: Bonito poema, ¿verdad? Y también me gusta como lo recita Blas Martínez. Un toquecito de erotismo, ¿verdad?
3: Sí, muy bonito, sí.
2: Bien, pues, amigas, amigos, como les dije, estamos esperando su llamada. Teníamos una llamada aquí que entró, pero no sé quién era, lo cortó después y no lo sé. Claudia, dime.
3: María Jesús pidió un segundo tema de Rocío Jurado, una gran artista que tiene buena música.
2: Había pedido Se nos rompió el amor.
3: No, usted le dijo Se nos rompió el amor, pero sí. María Jesús dijo que le gustaría escuchar de quién será la culpa de que se rompió el amor.
2: ¿De quién será la culpa?
3: Sí, nos vamos con esa música.

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2: Hoy es jueves.
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1: Bien, pues continuamos, amigas y amigos, en estas tardes románticas con Blas Martínez. Tenía una llamada de Dulce Pereira que nos llama desde El Cotillo. Y Dulce quiere oír, a ver qué me dijo aquí. Dulce quiere oír una dama y un señor, Dulce Pereira. Y nos manda Dulce aquí un montón de cosas, recibe cultura, tal. A ver. Dulce, como siempre, muy colaboradora. Me encantan sus llamadas porque son verdaderamente positivas.
2: Ya tenemos el tema que nos pidió.
1: Sí.
2: Es de Joan Sebastián.
1: De Joan Sebastián. Claudia, okay. Mira, antes me faltaron tres estrofas aquí del programa del ayuntamiento de Marta Arroyo. Cuando quieras las termino ya.
2: Uh-huh. Vale.
1: ¿Sí?
2: Sí,
1: parece?
2: Sí.
1: Bueno, pues mira, entonces le estaba yo diciendo antes, les espero, dice ta. El viernes 4 de septiembre a las 7 y media, ahora, en el Centro Cívico de Recife, para la gala del décimo aniversario de los premios Pueblo Mao. Bueno, eso sí lo leímos antes. Uh-huh. Con la actuación especial de Domingo Rodríguez el Colorado y punto. Y sus hijas, además de la Ínsula. La entrada será libre hasta completar el aforo. Después, el sábado 5 de septiembre y hasta el jueves 17 de septiembre, la Casa de la Cultura Agustín de Lao acogerá la exposición La Inmigración en Perspectiva, 25 años. Podrá visitarse de lunes a viernes de 9:30 a 2 de la tarde y de 5 a 9 de la noche. De menos, excepto los sábados, no, los sábados de 10, así de 10 a 12 de la tarde. Ah, no, también, coño, después a las 4 y media y de 4 y media a 20 horas. Bueno, esto es los sábados. Y también tenemos por delante unos días para encontrarnos y disfrutar de una cultura diversa, cercana y para todas las edades. Les animo a participar, todo esto lo dice Marta, del ayuntamiento, a participar, a compartir estas propuestas y a seguir haciendo a Recife una ciudad viva a través de la cultura. Les espero. A Abigail González Guillén, concejal de cultura del ayuntamiento de Recife. Qué bonito. Bien, ahora sí, ya terminamos con toda esta información.
2: Bueno, nos vamos con la solicitud musical de Dulce, ¿no?
1: Sí.
2: Nos pidió algo de Joan Sebastián.
1: Juan Sebastián, que era Dulce Pereira, una dama
2: y un señor.
1: Y un señor.

0: Continuamos en estas tardes románticas. Quiero saludar a mi gente allá en Indelaza, mi amigo Juan Pérez, y también a mi amigo Carlos Quintana de Interesport y su gente. Qué tienda más bonita, qué chicas tan amables, qué cosas tan bellas para el colegio, para ir al colegio ahora con, bueno, todo lo que es el morral, la ropita, todo, los zapatitos. Ay, sí. Yo les dije la poesía aquella de aquel niñito que es una poesía infantil que dice: los zapatitos me aprietan, las medias me dan calor, y el beso que me dio mi madre lo llevo en el corazón.
1: ¡Qué bonito! Yo le he contado la versión más
0: balurda,
1: más de enamoramiento, ¿no? De que, pero que mi país nos hacían recitar así.
0: Ajá.
1: Mis zapatitos me aprietan, mis mediecitas me hacen calor, y aquel chiquito de frente me tiene loca de amor.
0: Ay, ay, ay, ay, ay, ay, ay, pero te digo.
1: Es otra versión, pero sí. Es que me lo enseñaron así, don Blas.
0: Qué bonita. Ya que chiquito de enfrente me tiene loca de amor. Loca de amor, bien.
1: Sí.
0: Bueno, yo diría: ya aquella niña de enfrente me tiene loco de amor.
1: Claro.
0: Muy bien, pues continuamos. También me queda por saludar a mi amiga Jessica Pérez, la mejor odontóloga que usted pueda imaginar y que pueda ser tratado. Yo ya, bueno, tengo mi problema resuelto de los problemas de bucales, de dentaduras y cosas.
1: Ajá,
0: gracias,
1: sí,
0: a ella, con mucha atención, con mucha delicadeza. Nunca he pasado dolor, porque ella sabe que yo soy un cobarde tremendo, eso de los dolores los demuelen. Entonces ella, no sé cómo se las arregla, pero siempre me trata bien, no me duele nada y me hace un buen trabajo.
1: Uh-huh.
0: Jessica Pérez, y está con nosotros también, espero que esté. Ellos están ahí en Playa Honda, en la calle, no me acuerdo cómo se llama. Ah, también quiero saludar a mi sobrina Franci, caramba, que nos está oyendo.
1: Sí.
0: Que ayer estuve hablando con ella y me dijo que nos estaba oyendo. Sí, Franci.
1: Qué bueno. Franci, para ti un saludo, mi amor.
0: Uh-huh. Franci Olano Martínez.
1: ¿Dónde está? ¿Dónde está?
0: En Playa Honda.
1: Ah, vale, en Playa Honda. Qué bueno, uh-huh, la tiene cerquita. Y allá también quiero saludar a nuestros amigos de Brisec, mayoristas y detallistas de suministros para todo, para la hostelería, sí, bares, señor, restaurantes, cafeterías y demás colectividades. Así que nada, Brisec, saludo cordial, están en San Bartolomé.
0: Uh-huh. Muy bien, pues Brisec está en Playa Honda.
1: Uh-huh.
0: Brisec, dijiste, San Bartolomé.
1: Oh, bueno, en el municipio de San Bartolomé, pero en Playa Honda,
0: en
1: claro.
0: Playa Honda,
1: la,
0: sí,
1: la
0: claro,
1: ubicación
0: claro.
1: Está ahí de camino a la carretera Arrecife, ¿no?
0: Uh-huh, correcto.
1: Ya hice, sí.
0: Bien, pues continuamos. Claudia, a ver.
1: Sí, tenemos. Dulce le pidió. Bueno, ya pusimos.
0: Sí, una dama y un señor.
1: Ay, nos vamos con un tema suyo, de Morucha.
0: Ah, sí, venga.

0: decir, Dulce, que es ese. El poema Te Propongo un Pacto. Poema Yo Aprendiz. Vamos a oírlo.
1: Voy a buscar la base, Don Blas.

0: Mujer, te propongo un pacto. Te propongo un pacto de amor trascendente, a la sombra de un árbol y a la orilla de un río. Te propongo que nos enamoremos locamente en estas últimas tardes sentimentales del estío. Ah, querida, qué hermoso debe ser ese amor diferente, ese gran amor prematuramente tardío, y después separarnos saludándonos cortésmente, sin agravios, sin sentimientos y sin hastío. ¡Qué bonito! Bien, continuamos, amigas y amigos, en estas tardes románticas. Claudia, ¿qué es lo que vamos a oír? ¿Qué nos tienes preparado? A ver.
1: Un poema de amor, ¿no?
0: Sí. Bello.
1: Bueno, hablando del poema de amor, hay un tema para siempre de Vicente Fernández que gusta muchísimo, sí. Y habla eso, de amor precisamente.
0: Venga.

0: Doña María Jesús nos recordó que ella quería saludar a Nieves Saavedra. Hoy Nieves no nos ha llamado, pero seguro que nos está escuchando. Nieves Saavedra, que quiere hoy Ramona y dedicársela a Nieves, Ramona con Blas Martínez.
1: Sí.
0: Claudia, la tenemos, ¿sí?
1: Sí, nos vamos con Ramona.
0: Vamos a oírla.

0: Ay, Ramona. Qué buen tema. Qué buena voz.
1: Muchas gracias. Claudia, tenemos que irnos a unos brevísimos mensajes comerciales.
0: Sí, ok.
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4: Hoy es jueves.
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0: Bien, continuamos y yo estaba tratando, creo que ya lo logré, de conversar con Ciro Corujo para que, bueno, porque es el factotum, el hombre que está organizando esos conciertos en la Casa de la Cultura, y que nos diga esto de los conciertos hablados. Hola, Ciro.
1: Hola, ¿qué tal, maestro? ¿Cómo estás, maestro Blas?
0: Muchas gracias, bien, bien. Y bueno, yo voy a estar esta tarde ahí, perdón, hoy, mañana, ¿no?
1: Hoy por la tarde, exactamente.
0: Hoy
1: por la tarde a las 7:30.
0: Ajá, ¿y de qué se trata? A ver, cuéntanos.
1: Bueno, tú sabes que esto es un ciclo de conciertos donde se invita a artistas canarios pues a pasar un rato en la Casa de Cultura, no solo cantando y tocando y expresando su arte, sino también hablando un rato con ellos sobre sus vidas, sobre sus carreras, y hablando también un poco pues de la cultura, de cómo la ven. Y en este caso, que ya es el último de los conciertos, este es el quinto que hemos estado prácticamente pues entre julio y agosto, y este es el último ya en septiembre. En esta ocasión tenemos a padre e hijo, que se llama José Eduardo Martín, y los tenemos a ellos dos, padre e hijo, que son, bueno, para un poco para que vean lo que más conocen, son digamos José Eduardo es el segunda voz del grupo Taburiente. Le hace la segunda tanto a Luis como a Miguel. Como tú sabes, Blas, como usted sabe, hacer las segundas voces es bastante, bastante complicado. Y creo que es incluso más complicado que hacer primeras y terceras, ¿no? Es esas voces que, si las oyes sueltas, dices, no te suena la canción, dices, esto es imposible. Pero cuando se unen las otras dos, cuando te forman toda la armonía y todo el acorde, ¿no? Claro. Entonces, y con lo cual es lo más, para mí es de las cosas más complicadas que hay del canto, ¿no? Del canto polifónico coral, ¿no? Ajá. Entonces, él es el segunda voz de Taburiente, y su hijo lleva como unos 5 o 6 años ya con la dirección de Taburiente, la dirección musical de Taburiente. Es un fuera serie, es multiinstrumentista, sobre todo instrumentos de cuerda y de plecto. Y claro, vamos a hablar con ellos, sobre todo con el padre, de una carrera inmensa en la música, porque después ellos, dentro de su humildad, porque son muy humildes, son unas personas, siempre parece que están en segunda fila, en segundo tal, son unos artistas tremendos y completísimos. O sea, tienen una cultura musical bastante, bastante importante, y hoy vamos a poderlos escuchar a los dos cantando, ¿sabes? Cantando y tocando, ¿no?
0: Padre e hijo.
2: Qué bueno.
1: Y bueno, sí, y hablando de un poco pues de eso, de sus trayectorias, pues por ejemplo José Eduardo también pasó por fue fundador de una de mis debilidades, de mi grupo, que son los Viejos de La Palma. De los que trajeron toda esa música, sí, de los que han mantenido esa música tradicional cubana en La Palma.
0: Son padres de ellos.
1: Y donde la han subido a escenarios de y la han dado a conocer en Canarias desde los años, pues yo creo, claro, que ellos tienen ya 60 años, ¿sabes? Desde hace 60 años. Entonces, pues por ahí también pasó Tajadre, etcétera, paso. Tienen una carrera inmensa. Entonces podremos hablar un rato con ellos y escucharlos. Y después, lo bueno que también es participativo, si el público quiere hacer algún tipo de pregunta, pues también la puede hacer, que no hay ningún, siempre que haya respeto, claro. si no, la calle, como decía.
0: Dices tú que es el quinto concierto de este tipo que se hace en la Casa de la Cultura.
1: Perdona, no te escucho.
0: ¿Dijiste,
1: bien?
0: Dijiste tú que era el quinto concierto, el último.
1: Sí, es el quinto concierto, es el último de un ciclo que empezó con y después cada Cada concierto tiene una temática, entonces empezó con las nuevas generaciones, que fueron Julia y Ayla Rodríguez, que bueno, voy a decirle, a ellos no les gusta mucho, que la identifiquen con el padre, son las hijas del Colorado. Sí. Empezaron ellas, después vinieron referentes que fueron con Mariví, Candelaria González, que son ahora, digamos, las cantantes, digamos, referencias de Canarias, que llevan toda su vida cantando y que pudieron admirar y escuchar a los cantadoras antiguas, que muchas de ellas ya no están con nosotros, no pudieron participar con ellas. Pues entonces tuvimos eso, y así después tuvimos uno de cantautores, otro que fue de enseñanza, de maestro, que fue con Toñín, y este último que se lo dedicamos pues a esa fusión que este hombre que por ejemplo José Eduardo ha tenido a lo largo de su vida, porque él pasó por corales, para llegar hasta Taburiente, pasó por corales, por coros y danza, ha sido un estudioso de la música que se hacía en La Palma.
2: Qué bueno,
1: se hacía en La Palma desde el año 56.
0: Qué bueno.
1: Entonces, qué bueno. Y nace en el seno de una familia también musical.
0: Son palmeros, claro, ellos, ¿no? Palmeros.
1: Pues imagínate, una verdadera maravilla lo que vamos a tener esta tarde. Pues
0: de acuerdo. Ciro, gracias por tu información.
1: Muchísimas gracias, Blas, y tenemos pendiente poder cantar los tres juntos. Pues ya se lo dije a Pancho también.
2: Qué bueno.
1: Tenemos pendiente.
0: Me encantaría.
1: Apuntó en la agenda.
0: Después de que me dijiste eso, estoy vocalizando 3 días a la semana. Cosa rara.
1: Qué así.
2: Qué bueno, qué bueno.
0: Vale, un abrazo, amigo.
1: Lo sé, al revés, al derecho. Bueno, ya me lo sabía ya desde cuando mi padre vivía. Y me los ponía los discos de vinilo, aquellos grandísimos. Uh-huh. Y recuerdo ver en casa algunos, uno de ellos firmados por ti, que trajo él, creo yo que lo trajo desde Venezuela cuando él estaba para allá, y desde chico siempre me he admirado tu música.
0: Gracias.
1: Y tu forma de cantar.
2: Qué lindo. Gracias, Ciro. Gracias por esas palabras y gracias por esta invitación a la Casa de la Cultura. Agustín.